empezará a rodearnos de su amor. Empieza a rodear esta generación de tu amor. Y despierta, Señor. Despierta el interior de nuestras vidas.

Tú eres un Dios fuerte y grande. Hoy queremos ver tu santidad, Señor. Queremos honrarte, bendecirte en medio de tu santidad.

adoramos, Señor. Levantamos su nombre en alto. Levantamos nuestras manos y nuestro corazón a ti, Señor, Rey de todo el universo, que estás cerca de nosotros, Señor. Dios, Señor.

muchas veces no pase lo que nosotros queremos. Señor, no importa lo que pase, te tenemos a ti, Señor. Te tenemos a ti, tú eres, Señor, nuestro galardón.

El Salmo 45. Rebosa mi corazón, palabra buena. Dirijo al Rey mi canto. Mi lengua es pluma de escribiente muy ligero. Eres el más hermoso de los hijos de los hombres. La gracia se derramó en tus labios. Por tanto, Dios te ha bendecido para siempre. Denme un amén ahí.

Haz una oración ahí en tu lugar. Dile: Señor, yo quiero permanecer solo en ti. Que tu presencia nunca se aparte, Señor, de mí. Derrama tu Espíritu, Señor, sobre nosotros.

Sí, Señor Jesús. Solo en ti podemos confiar, Señor. Tú eres nuestro mejor amigo.

Ponte de pie. Levanta tus manos al cielo. Vamos a declarar que nuestro Dios es santo, nuestro Salvador es santo.

Señor, declaramos que tú tienes el control y nosotros como tus hijos queremos solamente adorarte y exaltarte y bendecirte. Tú nos enseñas que te demos gracias en todo tiempo y por eso hoy, aquí junto con Koalo, con esta iglesia hermosa, levantamos nuestros brazos al cielo y decimos gracias, gracias Jesús, gracias porque elegiste esta grabación para este día especial en Bogotá, porque sabías lo que estaba pasando en la atmósfera y tú tienes el control. Esa es nuestra oración, tú tienes el control de nuestro país, de nuestra ciudad. Solo queremos bendecirte y exaltarte y levantar tu nombre en alto. Jesús, tú eres el Rey soberano de nuestro país, de nuestra ciudad. Alto y sublime eres, Rey glorioso, majestuoso. Te adoramos en el nombre de Jesús. Amén.

así fue. En el momento de mi aflicción entró el amado, quitando el velo que impedía su presencia en mí. Por eso el salmista dijo: en mi angustia invoqué al Señor y clamé a mi Dios, y Él oyó mi voz desde su templo, y mi voz llegó delante de Él a su oído.

Hoy la presencia de Dios llega. Y toda puerta cerrada se abrirá. Toda enfermedad sanará. El Espíritu de Dios se moverá alrededor tuyo. Tus hijos serán llenos. Tu familia será llena. Tu ministerio ahora será exhibido. Porque ha llegado tu amado. Y así como Pablo y Silas estaban en la cárcel, y las puertas comenzaron a abrir.

0: Señor, cada vez está más cerca el día en que vamos a poder verte y en que vamos a reinar contigo para siempre. De poder ver tus ojos y de poder ver cómo nos miras. Y no solo eso, sino que nosotros podremos verte también. Ver tus ojos y vernos.
1: Los hijos reinarán.

podemos sentir tu corazón, Señor Jesucristo, amado Yeshua, el Mesías prometido, el único que puede hacer justicia en la tierra. Escuchamos tu voz que resuena desde la eternidad. Por tanto, yo vengo pronto y mi recompensa está conmigo para recompensar a cada uno según sea su obra. Yo soy el Alfa y el Omega, el primero y el último, el principio y el fin. Maranata, ven, Señor Jesús. Ven, ven a cumplir tu promesa.

agua de vida, porque nadie más nos puede saciar. Hemos perdido las ganas de cualquier otra cosa en esta tierra. Nada se compara a la excelencia del conocimiento de Cristo Jesús. No hay otro placer, no hay otra meta, no hay otra agenda, no hay otra recompensa. No podemos hacer el trabajo solos. Tu iglesia te necesita. Necesitamos del Rey justo.

Nosotros somos la generación que no se va a contaminar con la comida del rey. Nosotros somos la generación que vamos a construir el tabernáculo caído de David.

vamos a decir: Señor, hay un compromiso contigo. Y aunque los hijos de Eli estén haciendo lo que hagan, aunque estén haciendo lo que hagan, aunque el mundo

Vamos, si Dios te ha liberado, si Dios te ha hecho libre, levanta tu voz, levanta tus manos y declara el poder, la autoridad del reino de los cielos sobre tu vida. ¿Dónde está la gente libre?

Y hay temporadas donde Dios simplemente pide absoluta confianza. La verdadera madurez espiritual se revela cuando seguimos obedeciendo aún cuando no entendemos el proceso. No todo será revelado y mucho menos no todo será revelado de inmediato. Hay puertas que solo se abren después de un acto de obediencia. Dios no te llamó a caminar por explicaciones. Te llamó a caminar por fe. La fe que confía en el Señor. La obediencia en consecuencia responde y el reino de Dios se manifiesta en tu vida.

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1: Hola, soy Joshua Abreu, de la Iglesia Centro Familiar de Adoración en Asunción, Paraguay. Hoy tenemos el versículo bíblico que se encuentra en Apocalipsis 3:20, lo cual dice: "Mirá, yo estoy a la puerta y llamo. Si oyes mi voz y abre la puerta, yo entraré y cenaremos juntos como amigos". Cuando leemos este versículo, normalmente pensamos en personas que están alejadas de Cristo, que no le conocen a Jesús y que Él está esperando ahí afuera para que alguien le pueda abrir la puerta y esa persona pueda tener una relación con Él. Lo que muchas veces no entendemos es el contexto de este versículo. Lo que está acá hablando Juan es a la iglesia de la Odisea. La Odisea era una iglesia que tenía mucha riqueza en una ciudad con mucho dinero y obviamente ellos eran autosostenibles. Y eso yo creo que es algo muy importante entender, que muchas veces como cristianos, como personas que conocen la palabra, igual somos personas que creemos que somos autosostenibles, que nosotros mismos podemos sostenernos en nuestra día a día. Y acá Juan está diciendo, nosotros tenemos que hacer algunas cosas para que realmente podamos tener intimidad con Jesús. Primeramente tenemos que mirar, dice, mirá. Tenemos que levantar nuestra mirada, dice en Hebreos 11:2, que justamente puesto nuestros ojos en Jesús, el autor y consumador de nuestra fe. Nuestra fe no está puesto en riqueza, no está puesto en nuestro conocimiento, en nada de eso, sino que realmente en Jesús. Y tenemos que abrir la puerta para tener intimidad con Él, confiar que Él va a ser el que sostiene justamente nuestro día a día y nuestra vida. Entonces, en este momento quiero orar. Padre, gracias porque siempre está dispuesto a estar presente en nuestra vida. Queremos abrir las puertas de nuestros corazones, de nuestra vida y de todo nuestro ser para que pueda entrar, para poder tener comunión contigo. Y gracias porque sabemos que ahí viene realmente intimidad contigo y una vida en abundancia. En el nombre de Jesús. Amén.

Quiero que escuchen este pasaje. Apocalipsis 22, 1 y 2 dice: después me mostró un río limpio de agua de vida, resplandeciente como cristal, que salía del trono de Dios y del Cordero. En medio de la calle

0: Ahora vamos a escuchar las siguientes declaraciones de parte del hermano Pablo, Alberto Motesi, Luis Palao y Víctor Richard.
1: Está en nosotros el no perder nunca nuestra fe.
2: Declaramos que este es el día grande de nuestra bendición y de nuestra oportunidad, y queremos vivirlo para tu gloria. En medio de la tragedia, de la preocupación, de las tensiones,
3: en tus manos, Señor, encomendamos estas naciones y nuestro mundo, sobre todo nuestros hijos y nietos.

0: que ellos todos te conozcan y que vivan para tu gloria.
1: Que prediquemos el hecho de que en ti y solamente en ti hay libertad, Señor, y que no es esta vida lo único que existe para nosotros, sino hay eternidad.
2: Confiamos en tu palabra que dice que si confesamos nuestros pecados, tú eres fiel y justo para perdonar.

reconocemos que sin ti no tendríamos nada, oh Dios. Pero tú por tu misericordia nos has alcanzado y por tu gracia nos has hecho libres.

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1: Hola, yo soy la pastora Betania de Abreu, la pastora principal del Centro Familiar de Adoración. Y nuestro versículo de hoy es de Mateo 5, versículo 16. Dice, así alumbre vuestra luz delante de los hombres, para que seas vuestra buena obra, que ellos puedan ver nuestras buenas obras y glorifica a nuestro Padre que está en los cielos. ¡Qué versículo importantísimo! Primero, que somos luz. Hay tanta oscuridad en este mundo que el mundo necesita ver tu luz, necesita ver nuestra luz. Que podemos hacer y brillar esa luz delante de los hombres para que ellos puedan ver en nosotros, que ellos puedan ver la buena obra, las buenas obras que hacemos. Porque dice la palabra también que fe sin obra es fe muerta. Pero nosotros vamos a vivir y hacer buenas obras, no para nuestra gloria, pero así como este versículo dice, para la gloria de nuestro Padre, para que podamos brillar su luz en nosotros, haciendo buenas obras para glorificar nuestro Padre. Dios te bendiga. Seguimos haciendo luz para su gloria.

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1: Muy pero muy buenos días tengan todos ustedes, preciosa audiencia de CFA Radio. Estamos arrancando la mañana de Fe Más Vida, como siempre, aquí a través de la 99.5 FM CFA Radio, Adoración 24/7. Damos gracias a Dios por una mañana más que nos regala este jueves 17 de septiembre del año 2026. Una mañana que le dedicamos a Él. Una mañana en la que una vez más te animo a que puedas agradecerle al Señor por este día, por esta jornada, por el trabajo, por la familia, por todo lo que Él pone y dispone en tu vida. Ya de antemano presentarle también esta mañana a Él. Que Él tome el control de cada situación que probablemente muchos de ustedes están pasando. Tal vez las cosas están en calma, en otros sentidos tal vez no tanto. Pero hoy presentemos también todas esas ansiedades delante de su presencia. Bueno, muy agradecida por supuesto de siempre acompañarte todas las mañanas en esta jornada. Lindo clima también, estos días estamos con solcito, un poco más cálido también, ya no tanto frío. Y da gusto, da gusto. Y como sea que vos te encuentres ahí acompañándome, un gusto poder ser parte de tu día a día. Voy saludando también ya por supuesto a mi querido compañero Cristian Rivarola, que nos acompaña siempre en esta puesta al aire y que es el responsable de seleccionar y preparar esas canciones espectaculares que todos los días escuchás. Ahí está Cris. Se emociona Cris. Así que muchísimas gracias por estar ahí en esta jornada. Rodney, querido, hola, buen día, ¿cómo estás? Ahí está Rodney también desde Luque, nuestro vecino, nuestro amigo, fiel oyente Rodney. Gracias realmente por tu mensajito, Rodney. Un día que Rodney nos mande un mensaje, ya nos vamos a poner tristes ya. Es tan habitual que de verdad, muchísimas gracias Rodney realmente. Y a cada uno de ustedes que están ahí en sus quehaceres, en la ofi. Muchas amas de casa que nos escuchan también. Amigos de Bol también que están por ahí siempre. Vamos compartiendo ya en esta jornada el devocional de este día, que siempre te recomiendo puedas descargarlo. Esto está disponible en la aplicación CFA, App CFA. Puedes descargarlo de forma gratuita desde App Store, Google Play. Hoy la palabra nos habla acerca de el dar que hay que frenar. Vayamos a Éxodo 35:21. ¿Qué dice la palabra? Y vino todo varón a quien su corazón estimuló, y todo aquel a quien su espíritu le dio voluntad, con ofrenda a Jehová para la obra del tabernáculo de reunión y para toda su obra y para las sagradas vestiduras. Ahora vamos a Éxodo 36:5-7. Y hablaron a Moisés diciendo, el pueblo trae mucho más de lo que se necesita para la obra que Jehová ha mandado que se haga. Entonces Moisés mandó pregonar por el campamento diciendo, ningún hombre ni mujer haga más para la ofrenda del santuario. Así se lo impidió al pueblo ofrecer más, pues tenían material abundante para hacer toda la obra y sobraba. Y por último, el capítulo de 2 Corintios 9:7. Cada uno dé como propuso en su corazón, no con tristeza ni por necesidad, porque Dios ama al dador alegre. Versículo bastante conocido. Cuando Dios mandó construir el tabernáculo, nadie fue casa por casa cobrando. Nadie publicó listas. El único requisito fue un corazón movido. Todo varón a quien su corazón estimuló. ¿Y cómo terminó? Con el único problema de este tipo registrado en toda la Biblia. Moisés tuvo que pedirles que paren. El único problema fue de exceso y nació de corazones movidos, no exigidos. Pablo puso la misma marca por escrito, como propuso en su corazón, no con tristeza.

tristeza ni por necesidad. Y ahí está la primera marca del cómo. ¿Se da con alegría o se revisa el corazón? El dar triste y el dar presionado no son el dar que la Biblia avala o que la Biblia habla. Grábate esto, porque esto te protege para toda la vida. Cualquier dar que nazca de la manipulación o del miedo no viene de Dios. Y si hoy estar dando te produce tristeza, la respuesta no es forzarte más fuerte. Es volver a la cruz hasta que el Evangelio te llegue al bolsillo. ¿Cuándo das? Siendo honesto, honestas, honestos, ¿qué sentís con más frecuencia? ¿Alegría? ¿Obligación? ¿Culpa o miedo? ¿Alguna vez diste por presión o para quedar bien? ¿Qué te dejó eso por dentro? Si el gozo es la marca, ¿qué necesitas entender del Evangelio para que dar te alegre en vez de dolerte? Antes de dar cualquier cosa esta semana, hacete esta pregunta. ¿Esto lo estoy poniendo en mi corazón o lo estoy haciendo por presión? Porque si es lo segundo, no des todavía. Sentate primero con Dios y volvé cuando el corazón esté movido. Tremenda palabra en la que hoy el Señor nos regala. ¿Qué te parece si sellamos este tiempo con esta oración? Y acompáñame ahí desde donde estás. Padre Celestial, no queremos darte nada con tristeza. Queremos ser de los que hay que frenar, no de los que hay que arrancar. Revisa nuestros corazones, Señor. Si estamos dando con culpa, sananos, Señor. Si estamos dando por imagen, quebra esa imagen también. Y si no damos por miedo, danos la confianza en tu provisión. Movenos vos, Señor, como moviste al pueblo en el desierto, hasta que dar nos salga con alegría y no con esfuerzo. Te presentamos también esta jornada. Bendigo a cada persona que me está acompañando en esta mañana, Señor. Tú conoces su levantar, conoces su acostar, con qué situaciones se han despertado en esta mañana. Y tú guardas control de todas las cosas, Señor. Así que en el nombre de Jesús, yo bendigo, Señor, sus días. Yo bendigo, Señor, su trabajo, su familia, todo lo que dejan, Señor, para muchos para salir a trabajar, Señor. Y aún esos quebrantos, esas situaciones que hoy roban la paz, la calma, Señor, provee en esta hora, Señor, esa paz que sobrepasa todo entendimiento, Señor. Y en este momento los corazones puedan tener calma, sabiendo, Señor, que vos estás al cuidado de nosotros. No duerme el que nos cuida. Y sabemos, Señor, que tú nos cuidas. En el nombre poderoso de Jesús oramos. Amén y amén.

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Seguimos en la mañana de Fe Más Vida, cuando 54 minutos nos van separando de las 9 de la mañana. Ya van a ser las 10. Rápido pasan las horas y qué gusto que nos puedas acompañar. Quiero que escuches con atención esta frase que corresponde a C.S. Lewis. La humildad no es pensar menos de ti mismo, decía, sino pensar menos en ti mismo. A veces confundimos humildad con sentirnos poca cosa, minimizar nuestros talentos o creer que no somos suficientes. Pero la verdadera humildad no consiste en despreciarnos, sino en dejar de colocarnos constantemente en el centro de todo. Cuando dejamos de preguntarnos ¿qué gano yo? ¿Qué van a pensar de mí? ¿Por qué no me reconocen? Comenzamos a mirar también las necesidades de los demás. Jesús nos mostró ese camino. Aunque tenía toda autoridad, eligió servir, porque la grandeza en el reino de Dios no se mide por cuánto logras que otros te admiren, sino por cuánto estás dispuesto a amar y a servir. Tal vez hoy necesitas recordar esto, no tenés que demostrar todo el tiempo cuánto valés. Tu valor no depende de la aprobación de las personas. Podés servir sin aplausos, hacer el bien sin reconocimiento y avanzar sin necesidad de compararte. Porque cuando sabes que sos o quién sos delante de Dios, ya no necesitas vivir tratando de convencer a todos de tu valor. Hoy en este minuto de sabiduría quiero decirte esto. La humildad no te hace más pequeño o pequeña. Te libera de la necesidad de ser siempre el centro. Tenelo en cuenta.

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1: Cuando estamos con miles de cosas y todos tenemos 24 horas, amén. Todos tenemos muchas actividades, tenemos muchos compromisos, pero tu tiempo con Él, que sea prioridad, primero sobre todo, en la palabra. Pero hay otras formas que Dios quiere hablar. Dios habla por medio de su Espíritu Santo. En Juan 10:10 dice que el enemigo vino para robar, para matar y para destruir. Él quiere destruirte. Él quiere desenfocarte. Él quiere robar tu gozo, porque Él sabe que el gozo del Señor es tu fortaleza. Él quiere robar tu intimidad con Dios. Cuando vos tenés todo planeado, vos decís, bueno, Señor, mañana a las 5 voy a despertar, voy a poner, y justo a las 5 voy a dormir.

y no despertaste. Y después despertaste tarde y necesitas ir a tu trabajo. Ay, Señor, y vos decís, bueno, Señor, gracias, amén, ayúdame hoy. Pero el Espíritu quiere seguir hablándonos. El Espíritu Santo puede hablarte en todas las circunstancias, en todo momento. Igual caminando, a lo mejor te gusta hacer ejercicio y caminar, excelente, hágalo. Y el Espíritu Santo puede hablarte. ¿Cuántas veces que el Espíritu Santo habla y dice, bueno, llama a fulano, llama a fulana que está pasando diferentes circunstancias, diferentes, hay muchas maneras en cual el Espíritu Santo habla, pero necesitamos ser sensible y obediente de su voz.

Señor, en esta hora declaramos sanidad, declaramos libertad sobre cada persona, en cada hospital, en cada establecimiento. Que traigas en esta noche no solamente sanidad física,

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1: Jehová me ha premiado conforme a mi justicia. Conforme a la limpieza de mis manos me ha recompensado. Porque yo he guardado los caminos de Jehová y no me aparté impíamente de mi Dios. Salmo 18, 20 al 21. Hay algo importante en estas palabras de David. Habla de una vida que permaneció fiel aun cuando nadie estaba mirando. Y es que vivimos en un mundo donde muchas veces parece que lo importante es lo que se ve. La imagen, el reconocimiento, los resultados, lo que otros piensan de nosotros. Pero Dios mira algo mucho más profundo. Él siempre mira el corazón, la integridad con la que caminamos. Limpieza de mis manos, dice este versículo. Y habla de nuestras acciones, de aquello que hacemos. Y también dice algo como he guardado los caminos de Jehová. Y ahí habla de una decisión constante, seguir a Dios, incluso cuando hacerlo no sea lo más fácil o conveniente. Y acá encontramos una enseñanza súper importante. La integridad no consiste en ser perfecto, consiste en ser verdadero delante de Dios. Quizás

0: Estás haciendo lo correcto y nadie lo reconoce. Quizás decidiste no responder con maldad. Tal vez elegiste esperar en lugar de tomar un atajo. Quizás estás manteniendo tus principios aunque eso te esté costando. No pienses que pasó desapercibido, porque Dios ve. Hay recompensas que no llegan inmediatamente. Hay semillas de obediencia cuyo fruto también tarda en aparecer, pero nuestra fidelidad nunca es inútil delante de Dios. No debemos obedecer a Dios solamente por la recompensa. Nuestra motivación principal debe ser nuestro amor por Él. David no dice solamente hice lo correcto y por eso Dios me dio algo. Primero habla de haber guardado los caminos del Señor. La verdadera pregunta entonces no es solamente ¿qué voy a recibir por hacer lo correcto? Sino ¿quién estoy llegando a ser mientras camino con Dios? Porque tal vez hoy nadie está viendo tu esfuerzo, tu renuncia, tu obediencia o incluso tus lágrimas. Pero Dios sí que las ve. Seguí caminando con las manos limpias y el corazón firme. Porque cuando elegís honrar a Dios en lo secreto, Él sabe cómo cuidar tu historia en lo público.
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1: El viernes 25 de septiembre, desde las 21 horas, vamos a estar compartiendo una vigilia nacional de oración en CFA Central. Una noche para adorar, clamar por nuestro país. Sí. Ante los desafíos que vivimos, la Iglesia se une para orar en esta fecha. Pastores, líderes y familias, este 25 oramos todos juntos por Paraguay, así que te esperamos, te invitamos a esta jornada de Vigilia Nacional de Oración Paraguay bajo el abrigo del Altísimo este 25 de septiembre.
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1: Hoy tenemos un tiempo especial de intercesión para levantar un clamor por la familia Paraguay y la Iglesia de Cristo. Hoy, jornada de oración e intercesión a las 19:30 horas en CFA Central. Así que te esperamos también y te voy recordando también del retiro de sanidad especial de hombres. Falta poco para este retiro. Va a ser un tiempo de restauración, libertad y un nuevo comienzo. CFA Central está invitando a todos los varones que nos escuchan este 26 y 27 de septiembre en el Hotel Los Alpes. El ingreso va a ser el sábado a las 14 horas hasta el domingo al mediodía. Para inscribirte puedes contactar al 0983-706-275. Dios todavía puede sanar, restaurar y hacer nuevas todas las cosas. Y ya este fin de semana vamos a estar compartiendo el Connection Experience, la conferencia anual de jóvenes de la Iglesia CFA, con acceso libre y gratuito. En esta edición vamos a contar con la participación de Samuel Nielsen y Enoch Parra. 19 de septiembre, este sábado, en el Auditorio Mayor de CFA Central. Puedes informarte más y actualizarte sobre esta conferencia siguiendo las redes de @goutinpy y @connectionpy. Los talleres son espectaculares, los temas que se van a estar desarrollando también. Completamente es el título que lleva lo que va a desarrollar Samuel Nielsen, cómo adorar a Dios con toda nuestra mente en medio de tanto engaño, sobreinformación y falsedad. Esa es la pregunta que él va a estar respondiendo. Con Enoch Parra, el título es De la intimidad a la misión. Ningún ministerio se sostiene en el tiempo si está vacío por dentro. En este taller se va a descubrir cómo la verdadera intimidad con el Padre es la fuente inagotable que enciende, sostiene tu llamado y misión en la tierra. Así que este sábado a las 16 horas arranca esto. 17 horas segundo taller. Y a las 19 nos encontramos todos, por supuesto, en Connection

el culto de jóvenes de CFA Central. Este domingo también tenemos dedicación de niños, así que a los padres también para que estén atentos. Este 20 de septiembre también tenemos el seminario de matrimonios, así que para los matrimonios que nos están escuchando, esto es para ustedes. Este va a ser un espacio para detenerse, reflexionar y volver a lo esencial del pacto matrimonial, entendiendo qué sostiene la relación cuando llegan los desafíos. 20 de septiembre, 17 horas, acceso libre y gratuito. ¿Estás buscando flores frescas, hermosos arreglos para cualquier ocasión? 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
1: Amado Padre Celestial, como todos los días, nos unimos en oración en esta hora. Llegamos delante de tu presencia, agradeciéndote, Señor, por tu bondad, por tu amor, por tu palabra. Y gracias, Señor, porque podemos acercarnos confiadamente, Señor, a ti y saber que tú nos escuchas, que tú estás atento a nuestro sentir y a las circunstancias que nos pasan, Señor. Nada pasa sin que vos lo permitas o estés al tanto de ello. Te doy gracias, Señor, por cada persona que está en este momento del otro lado, cada oyente que estuvo conectado, por cada vida que hemos alcanzado hoy, por cada persona que hoy, tal vez, Señor, necesitaba escucharte, necesitaba, Señor, este espacio y pudimos ser instrumentos, Señor, de uso útil en tus manos. Ponemos, Señor, delante tuyo también cada mensaje que hemos recibido en esta mañana, cada pedido de oración, cada lágrima que tal vez muchos están derramando en este tiempo, tal vez fruto de un proceso, de una tristeza, situaciones que tal vez no tienen solución, pero que en tus manos pueden estar seguras. Tú eres, Señor, el Dios que escucha, el Dios cercano, el que nos responde. Y por eso, Señor, en medio de nuestras imposibilidades, en esta mañana, Señor, nos acercamos a ti. Hoy oramos sanidad para aquellos que están enfermos. Comienza, Señor, a sanar en esta hora. Yo te declaro sano.

Yo te declaro libre de toda enfermedad. No solamente oro sanidad física, hablo a sanidades emocionales, espirituales, en el nombre de Jesús. El Señor quite lo que está oculto, manifieste lo que está oculto y comience ese trabajo de sanidad en tu vida integral, en el nombre de Jesús. Fortalece, Señor, al que está cansado. Concede la paz a aquellos que están atravesando periodos, Señor, de mucha ansiedad, de tristeza, de enfermedades, de mucho dolor. Extiende tu mano, Señor, en esta hora sobre esos hospitales que nos escuchan, esos hogares, esas familias que están clamando, Señor. También oramos por las finanzas y el trabajo. Abre puertas, Señor, para aquellos que están tocando, Señor, puertas laborales, buscando oportunidades. Concede, Señor, ese deseo del corazón. Comienza a derramar de tu provisión a esas casas, hogares que nos están escuchando, que están pasando algún tipo de necesidad. Concédenos también la sabiduría diaria para saber administrar cada recurso que tú pones en nuestras manos, cada don, cada talento, todo lo que has puesto en nosotros, Señor, que sepamos ser buenos administradores, aún de nuestras familias, aún de las personas que has puesto, Señor, en nuestro camino. En medio de tiempos difíciles, Señor, queremos seguir confiando en que tú eres, Señor, nuestro proveedor y a quien acudimos y responde. Te presentamos también nuestro amado Paraguay. Bendice nuestra tierra, Señor, a las familias de esta nación. Concédenos paz, justicia, temor de Dios en esta nación. Sigue levantando a esos hombres y mujeres íntegros y permite, Señor, que el Paraguay cada vez más pueda conocer el conocimiento de Cristo y sea alumbrado en tu verdad. Padre, también clamamos por la extensión del Evangelio, que tu palabra siga corriendo y alcanzando corazones. Usa, Señor, las radios, las iglesias, las redes sociales, los jóvenes, las familias, todo instrumento disponible para seguir anunciando tu palabra, Señor, de restauración y transformación de vidas. Hoy bendecimos también a la iglesia de Cristo alrededor del mundo. Fortalece, Señor, a nuestros pastores, líderes, misioneros, servidores, Señor. Levanta y sigue levantando, Señor, a tu iglesia en compasión, en verdad, en valentía para estos tiempos. Amado Padre Celestial, una vez más, delante tuyo, Señor, cada uno de estos mensajes, te presentamos la vida de Liz, sus necesidades, te presentamos a Dionisia, Señor, a su familia, a cada uno de los suyos. En tu nombre santo y poderoso, Señor, cubrimos en oración a nuestros oyentes, declarando, Señor, tu palabra y tu verdad, Señor, en sus vidas, tu paz que sobrepasa todo entendimiento, y tu ayuda y pronto auxilio y socorro en medio de cualquier situación que estemos enfrentando. Espíritu Santo de Dios, yo te pido que en este momento tú estés abrazando a esa persona que necesita de ese abrazo paternal, de ese abrazo que lo llene o la llene de amor. Personas, Señor, que están pasando por soledades profundas, comienza a abrazar y llenar esas vidas, Señor. En el nombre de Jesús, que no haya falta de nada, mas tú lo llenes todo. En el nombre poderoso de Jesús oro, Señor, y tu presencia llegue ahora donde me están escuchando. En el nombre de Jesús. Amén y amén.

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1: Viviendo con un corazón agradecido, porque distracciones hay. Vos abrís tu teléfono, el internet por todo lado, diferentes propagandas. Distracciones hay, problemas hay, y cosas alegres también. Hay sube y bajos en toda la vida, pero lo que Dios quiere usar, la vida tiene está lleno de altibajos, tiempos de alegría, tiempos de dificultades. Sin embargo, en cada temporada de la vida, estamos llamados para vivir con un corazón agradecido.

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0: Señor, levantamos nuestras manos.
1: Pedimos perdón, nos humillamos. Perdona el pecado de tu iglesia, de nuestras familias. Nos humillamos a ti. Nos volvemos a ti, Señor. Ven y sana nuestra tierra. Ven y sana nuestras familias, nuestra ciudad y nuestra nación.
2: Señor, que tu presencia sea la protagonista en todo lo que hagamos, en nuestras familias, en las ciudades, en la nación, Señor, en todo lo que hacemos, que tu presencia incremente y llene los espacios donde nosotros estamos, que sea la que marque la diferencia, que realmente seamos luz brillando en medio de cada lugar donde tú lleves a cada una de las personas en este lugar, en el santo nombre de Jesús.
0: Oramos por sanidad de las familias, para que tú hagas volver el corazón de los padres hacia los hijos y el corazón de los hijos hacia los padres. Que la unidad de tu Espíritu Santo se manifieste en cada hogar, en cada corazón, en cada familia, de cada nación de Latinoamérica. Señor, honramos tu nombre en casa, honramos tu nombre en nuestra familia y en nuestros hogares.
1: Ven y sánanos, Señor. Quiero que todos estén tomados de las manos y levanten las manos.
3: Sana nuestra tierra, sana nuestra familia.
1: Grítalo.
3: Sana nuestra ciudad.
1: Eso es.

0: Quiero que Matthew hagas una oración por tu generación.
1: Señor Jesús, hoy volteamos nuestros ojos hacia ti.

Hoy ponemos nuestra mirada en ti, generación tras generación. Hoy volteamos al primer amor. Hoy te venimos a pedir por nuestra familia, por nuestra tierra, por nuestra nación, para que tu gloria descienda como nunca antes sobre la tierra, para que tu presencia inunde nuestros corazones, para poder ver tu gloria.

Santo es el que vive, santo es el que reina, santo en las alturas, santo aquí en la tierra como en el cielo. Hoy tu pueblo se levanta, tu linaje nación santa, nos hacemos eco sabiendo que allá se escucha lo que aquí se canta. Kadosh, Cordero Inmaculado, por nosotros

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1: Hebreos 6:19. Esta esperanza es un ancla firme y confiable para el alma. Nos conduce a través de la cortina al santuario interior de Dios. Se ha dicho que el hombre puede vivir 40 días sin comer, 13 días sin beber agua, 8 minutos sin respirar, pero un solo segundo sin esperanzas. Es imperioso y hasta inevitable determinarnos en quién vamos a confiar, en quién vamos a esperar, a quién vamos a mirar, a quién vamos a escuchar y creer. En fin, en quién vamos a anclar nuestra esperanza. En nuestra vida, en cada situación que atravesamos, están involucradas las emociones, y si estas situaciones son problemas de cualquier índole, nuestras emociones comienzan a querer tomar el control y los pensamientos negativos a invadirnos, al igual que un barco puede ser anegado en medio de la tormenta. Es por ello que si no estoy anclado en la esperanza, esos pensamientos de desánimo, pobreza, escasez, temor y soledad van a inundar mi barca. Anclarme en la esperanza hace que crea y vivencie que todo va a estar bien con Jesús, que cuando pase por las aguas no me voy a ahogar, ni el fuego podrá quemar. Esta esperanza me llena de fe, porque sé que mi Padre está abriendo una puerta que nadie puede cerrar. Hoy hay una invitación desde el corazón de Dios, y es la de anclar tu esperanza en Él en los próximos días. Te invito a hacer esta oración conmigo. Amado Padre Celestial, hoy me despojo de toda desesperanza que me lleva al temor, a la inseguridad, amargura, y decido anclar mi esperanza en Ti, quien siempre tiene planes de bien y no de mal, y que Tus pensamientos son más altos que los míos. Ayúdame a depender solamente de Vos. Te pido esto en el nombre de Jesús. Amén.

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Porque el Señor es bueno y su gran amor perdura para siempre. Su fidelidad permanece por todas las generaciones. Vengan, acerquémonos confiadamente al trono de la gracia para alcanzar misericordia y hallar gracia para el oportuno.

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1: Dios está escuchando tus oraciones como hijos. Porque obviamente si yo estoy siempre pidiendo, pero mi corazón no está alineado a su corazón, yo estoy enviando mensajes al correo equivocado. No pienses que tus oraciones son perfectas porque vos estás perfecto y porque te crees perfecto. Es que cuando mi corazón está alineado a su corazón, ahí se abren los cielos y ese momento es un momento de poder. Es por su gracia que soy salvo. Es un regalo inmerecido. Yo no hice absolutamente nada para estar aquí hoy. Pero ahora su gracia sin cambio tampoco no me sirve. Su gracia me da el privilegio de conocerle y su gracia me transforma. Me da el poder de hacer las cosas que yo antes no podía. Yo antes no podía perdonar. Hoy vas a poder perdonar. Yo antes no podía amar. Ahora vas a amar. Yo antes ni podía orar. Ahora vas a ver que tu corazón va a clamar y desear acercarte a la palabra. Yo antes no podía leer la palabra. Vas a ver cómo vas a querer entrar y Dios te va a revelar cosas. Y ese rema va a generar un cambio transformacional en tu vida, en tu matrimonio, en tu negocio, porque te va a dar sueños, visiones. Y vas a decir, ¿cómo vos sabías esto? Yo no sé, Dios me reveló y yo fui obediente. Porque cuando los cielos están abiertos sobre mi vida, ahí Dios es glorificado.

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1: Esta breve tribulación. ¿En cuántos líos estuvimos metidos? A veces

0: porque la situación nos incluye o nos empuja a un momento difícil, y a veces porque nosotros nos metemos. Ya sea el motivo por el cual fuere, estamos a lo mejor pasando por una tribulación, por un momento de tormenta, por un momento difícil. Quiero leerte lo que dice en 2 Corintios capítulo 4, versículo 17. Dice, por tanto, no desmayamos. Antes, desde el versículo 16 estoy leyendo, antes, aunque este nuestro hombre exterior se va desgastando, el interior no obstante se renueva de día en día. Porque esta leve tribulación momentánea produce en nosotros un cada vez más excelente y eterno peso de gloria. Yo creo que este versículo viene a tiempo. No sé qué estás pasando, no sé qué tribulación estás enfrentando. Y también te quiero preparar, porque en la vida vamos a pasar momentos de pruebas, momentos de dificultad. Claro que somos personas espirituales, pero pisamos tierra y pasamos momentos de conflictos difíciles, a veces emocionales, a veces económicos, a veces una cuestión espiritual. Pero qué importante que nosotros recordemos que la tribulación es momentánea y es leve, pero algo produce eso. Y te puedo asegurar que cuando algo nos cuesta, valoramos mucho más. Esto pasa con los deportistas, esto pasa con la gente que está preparándose académicamente. ¿Cómo cuesta llegar al punto de poder presentar una tesis y que el decano o el rector de la universidad te diga felicitaciones, colega? Quiere decir que terminaste. Pasaste por muchas pruebas, por muchas tribulaciones, pero hay un momento de gloria, de disfrute. Yo quiero que te enfoques ahora en ese momento. Quiero que dejes de mirar un poco la tribulación y empezar a mirar a partir de ahora la salvación de Dios y lo que produce eso en nosotros, un cada vez mayor peso de gloria. Quiero orar contigo. Sí, acompáñame en esta oración. Entregarle tu vida a Jesús. Si nunca le pediste perdón por tus pecados, por tus errores, aprovecha este momento. Repetí conmigo así. Bendito Dios, te pido perdón por todos mis pecados. Me arrepiento, Señor. Te pido que escribas mi nombre en el libro de la vida. Gracias, Señor, por la salvación en Cristo Jesús. Amén. Así que esta breve tribulación, acordate, es breve, es una tribulación, es momentánea, pero va a producir algo glorioso en nosotros. Que Dios te bendiga.
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estamos creyendo una fantasía, estamos creyendo la realidad de aquel que estuvo muerto pero vive hoy. Él venció a la muerte, Él venció a la muerte. Vamos a ir una vez más.

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1: Es interesante porque cuando uno camina, a pesar de lo que te parece tu identidad, a pesar que no sos, vos puedes decir, mirá, vengo de esto, vengo de lo otro, etc. Pero acá Dios le estaba hablando, mirá, no sos vos, acordate de esto. Vos sos creado en mi imagen. Sos creado en mi imagen. Si vos decís que no sos suficiente, vos estás diciendo que yo no soy suficiente. Yo te digo algo, yo te creé, yo digo que sos mi obra maestra y con tus fuerzas vas a caminar para hacer cosas que otra persona no puede. No mires a esa cabeza y decís, no, pero ¿por qué yo soy pie? No mires la mano y decís, pero ¿por qué yo soy ojo? Vos tenés a lo único y Dios te está llamando a vos dentro de esta batalla.

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Damos tantas gracias a Dios por esta tarde que nos ha regalado. Cada día es una oportunidad, cada tarde es una maravillosa oportunidad. Y por eso cuando nosotros tenemos la oportunidad de dar gracias a Dios, lo debemos hacer. Debemos hacer eso, dar gracias a Dios siempre. Amén. Y en este día jueves, hoy 17 del mes de septiembre, quiero compartir contigo acerca de esta invitación. Sí, hay una linda invitación para hoy jueves. Hoy tenemos reunión de oración, intercesión y guerra espiritual, 19:30 horas. Esto va a ser allí en la capilla de la iglesia CFA Central. Así que te esperamos con tus amigos, familia. Hay momentos donde lo único que uno necesita es volver a la presencia de Dios. Por eso queremos invitarte a una noche especial de intercesión y guerra espiritual en la capilla de la iglesia CFA. Un tiempo de clamor, sanidad y liberación, un espacio para orar, buscar a Dios y crecer juntos por milagros y creer juntos por los milagros y respuestas de Dios. Todos los jueves a las 19:30 horas, y si estás atravesando una necesidad, si necesitas fuerzas, paz o simplemente querés acercarte más a Dios, este encuentro es para vos. Te esperamos en la iglesia CFA Central, específicamente en la capilla el día de hoy. No vengas solo, tráele a alguien, que sabemos que Dios va a orar grandemente en sus vidas. Amén. Ya en el siguiente bloque quiero hablarte de esto. Fructífero es mejor que ocupado. Fructífero es mejor que ocupado. De eso vamos a estar compartiendo en el siguiente bloque, así que prepárate. También te invito a que te sumes a las, más bien, a los mensajes, a la comunicación a la radio, directamente al 0972-925000. 0972-925000, ese es el número de WhatsApp de la radio, 99.5 CFA Radio. Estamos hasta las 19, seguimos avanzando.

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Recién les estaba diciendo acerca de esto, de lo que íbamos a compartir. Fructífero es mejor que ocupado. Vivimos en una época en la que estar ocupado parece sinónimo de estar vivimos en una época en la que estar ocupado parece sinónimo de estar avanzando. Tenemos agendas llenas, mensajes por responder, responsabilidades, proyectos y mil cosas por hacer, pero hay una pregunta que vale la pena hacernos. ¿Estar ocupado significa necesariamente estar dando fruto? Jesús habló de la importancia de llevar fruto. En Juan 15:5 dijo, el que permanece en mí y yo en él, este lleva mucho fruto. Porque separados de mí nada podéis hacer. Podemos hacer muchísimo y aún así estar descuidando lo verdadero o lo verdaderamente importante. Podemos llenar nuestro día de actividades pero dejar vacío nuestro corazón. Podemos correr de un lado para otro, sin embargo, no estar avanzando en la dirección que Dios quiere. Dios no mide nuestra vida solamente por cuánto hacemos, sino también por el fruto que estamos produciendo. Tal vez hoy necesitas detenerte y revisar tu agenda, pero también tu corazón. Preguntarte, ¿esto que estoy haciendo me acerca a Dios? ¿Está edificando mi vida? ¿Está haciendo a otros? ¿Sí? ¿Está bendiciendo a otros? ¿Está dando un fruto que permanece? Y quizás ser fructífero implica aprender a decir que no. Soltar algunas cosas, cambiar ciertas prioridades, dejar de intentar hacerlo todo para comenzar a hacer aquello que realmente importa. Pero no se trata de llenar cada espacio de nuestra agenda, sino de llenar nuestra vida de propósito. Que Dios nos dé sabiduría para distinguir entre lo urgente y lo importante, entre lo que simplemente nos mantiene ocupados y aquello que verdaderamente produce fruto. Hoy no le pida solamente a Dios fuerzas para hacer más. Pedile sabiduría para saber qué hacer con tu tiempo. ¿Le llegaste a decir eso a Dios? Y recordemos esto. Fructífero no es mejor. Sí, fructífero es mejor que ocupado. Y sobre todo, Dios nos da la capacidad de producir esos frutos que Él desea que produzcamos. Frutos que acerquen a Jesús, sí. Que nuestras vidas sean de testimonio. Que nuestras vidas sean de ejemplo. No porque seas perfecto, sino porque demostrás que tu necesidad viene de Dios. Tú, sí, tu total y

entera confianza está puesta en Dios. Que vean aquellos quienes te conocen, en quién pones tu confianza todos los días. No tengas temor de expresar el perdón del amor de Dios. No tengamos temor.

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1: Bendiciones. Quería compartir algo sobre la cultura del reino de Dios. Cada uno de nosotros puede ser, y si vos sos un ciudadano paraguayo, americano, sea lo que sea, tenemos una cultura como país. Pero también cada familia tiene su cultura, los costumbres. Por ejemplo, en mi familia era muy importante la puntualidad alrededor de la mesa para la cena, que mis padres querían que todos los chicos estaban presentes para poder orar y comenzar la cena, el almuerzo, lo que sea. Pero es importante la cultura, y cuanto más la cultura del reino de Dios. Dios también tiene su cultura hablando de la verdad, porque Él es la verdad. Entonces, en la cultura del reino es algo de unidad, hablando verdad, humildad, pero es algo, una cultura como hijos de Dios, que nosotros representamos a Él, así como la palabra dice, aquí en la tierra como es en los cielos. Una cosa de la cultura, y voy a mencionar por lo menos uno más, que es mi favorito, y era el favorito de mi churro, el pastor Emilio, fe. Sin fe es imposible agradar al Señor, pero con fe todo es posible. Con fe podemos mover montañas, con fe podemos matar los enemigos, los gigantes, con fe podemos dar placer.

0: y agradar al Señor. Entonces es parte de la cultura. Los hijos de Dios que tienen fe en Él, nosotros con Él, todo es posible. Entonces quería animarte, y si hoy estás un poco desanimado, estás diciendo imposible lo que estoy confrontando hoy. Hay muchas cosas que parecen desafíos, a veces hay gigantes, hay tormentas en la vida, pero Dios dice que necesitamos confiar en Él, tener fe. Y con Él, Él va a ayudarnos para sobrepasar todos los desafíos, todos los obstáculos con victoria. Porque en Cristo somos más que vencedores. Entonces quería orar por ustedes para que podamos tener la cultura del reino de Dios. Y sobre todo tener fe sobre la roca que es Cristo Jesús. Padre, yo doy gracias por cada uno que está escuchando este mensaje. Señor, hoy elegimos para confiar en ti, para aumentar nuestra fe, porque fe viene por oír y oír por la palabra de Dios. Ayúdanos, Señor, con fe en ti, Cristo, para sobrepasar todas las tormentas, todos los obstáculos, para tener victoria, porque nuestra confianza está en ti. Yo bendigo tu vida, tu familia y todo lo que estás haciendo para Él. En el nombre de Jesús. Amén.
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También quiero recordarte acerca de esta invitación. Se llega, sí, al retiro de sanidad especial de hombres. Ya falta poco para el retiro de sanidad especial para hombres de la Iglesia Centro Familiar de Adoración. Será un tiempo de restauración, libertad y un nuevo comienzo. El CFA Central te invita a todos los varones, sí, este 26 y 27 de septiembre, en el Hotel Los Alpes de Asunción. El ingreso será el sábado a las 14 horas. Hasta el domingo a las 12 horas del mediodía. Para

0: este retiro de sanidad, este retiro de sanidad especial de hombres, no pueden faltar. Invita a tu esposo, tu hijo, vayan, si es importante que puedan ir, o vos por ahí estás escuchando, decís, sí, esto me va a hacer bien, esto es lo que necesitaba. Así que allí está la invitación. También quiero contarte de que este fin de semana, el sábado, se viene la Connection Experience. Ya llega la Connection Experience, la conferencia anual de jóvenes de la Iglesia CFA. El acceso es completamente libre y gratuito en esta edición, con la participación especial de Samuel Nielsen y Enoch Parra. Sábado 19 de septiembre, lugar Auditorio Mayor de la Iglesia CFA Central. Para más información, directamente van a las redes sociales de arroba GoTeamPY y arroba ConnectionPY. Y por supuesto, también recordarte acerca de este seminario, ¿sí? Este domingo 20 de septiembre se llega al seminario de matrimonios. ¿Cuántos matrimonios desean participar? Bueno, este es el momento. Todo matrimonio se construye con amor, pero también se necesita fundamentos firmes. Este seminario es un espacio para detenerse, reflexionar y volver a lo esencial del pacto matrimonial, entendiendo que sostiene la relación cuando llegan los desafíos. 20 de septiembre, 17 horas, el acceso es completamente libre y gratuito. Una tarde para aprender, conversar y renovar el compromiso con una mirada clara, bíblica y práctica para la vida en pareja. Si están bien, este espacio los va a fortalecer. Si están atravesando dificultades, puede ser un punto de partida. Invertir en el matrimonio siempre va a valer la pena. Invertir en el matrimonio siempre vale la pena. ¿Qué tenemos que hacer? Vamos rápidamente. Si tenemos la reflexión del día, así que nos preparamos para compartir la reflexión del día.
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Quería compartir contigo acerca de lo que dice Isaías 42, 16. Dice: y guiaré a los ciegos por camino que no sabían, les haré andar por sendas que no habían conocido. Delante de ellos cambiaré las tinieblas en luz y lo escabroso en llanuras. Estas cosas les haré y no los desampararé. Qué hermosa promesa encontramos en este versículo. Dios está hablando de personas que no conocen el camino, que no saben por dónde avanzar, y aún así les dice: yo los guiaré. Hay temporadas en las que nosotros también podemos sentirnos así. No sabemos qué decisión tomar, qué puerta se abrirá, cuánto durará el proceso, o cómo terminará aquello que estamos atravesando, y cuándo no podemos ver claramente el camino, aparece el temor. Pero este pasaje nos recuerda algo fundamental. No necesitamos conocer todo el camino cuando conocemos a aquel que nos guía. Dios dice: delante de ellos cambiaré las tinieblas en luz. Eso significa que Él puede traer claridad donde hay donde hoy solamente estás viendo confusión. Puede hacer comprensible aquello que hoy parece difícil de entender. Puede abrir camino donde todavía no ves una salida y una frase que quizás hoy necesitas escuchar: no los desampararé. Tal vez no tengas todas las respuestas, pero no estás caminando solo. Tal vez todavía no puedas ver lo que viene, pero Dios ya está delante de ti. Él conoce esa senda que vos todavía no conoces. Por eso, si hoy estás frente a una decisión, una temporada incierta o un camino que te parece demasiado difícil, no permitas que la falta de claridad te haga pensar que Dios está ausente. Quizás no te está mostrando todo el camino porque quiere enseñarte a caminar confiando en el proceso, en el paso a paso. Sí, quizás no te está mostrando todo el camino porque quiere enseñarte a caminar confiando en el paso a paso. Hoy podés decirle: Señor, no conozco el camino, pero confío en quien me guía.

0: Ilumina mis pasos, endereza mis sendas y ayúdame a no apartarme de ti. Porque cuando Dios guía, sí, cuando Dios guía, hasta un camino desconocido puede convertirse en un camino seguro.
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abre el cielo. Que tu voluntad se haga así como en el cielo, también en la tierra.